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1: Allô Mario. Allô Mario. Attends, gracias.

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0: Oh, caramba. 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